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5: Pero no había amor, no había comunicación, no había aquellas palabras que una madre utiliza, ¿verdad? ¡Ay, qué linda mi niña! O algo, nunca. Entonces lo que yo hice, refugiarme en las drogas, que era lo más factible para mí en el aspecto de salir de mi realidad.
6: Excusas, excusas, excusas. Mi mamá me abandonó y por eso yo he decidido robar. Yo nunca recibí el amor de mi padre y por eso no sé cómo abrazar a mis hijos. Mis padres se divorciaron y por eso yo estoy en drogas. Parecerá que estas son simples excusas. Sin embargo, mis amigos, hay algo de verdad en estas declaraciones. No cabe duda que nuestro pasado nos marca, que somos producto del medio ambiente en que nos desarrollamos. Pero también es cierto, también es verdad, mis amigos, que cada uno de nosotros es el único responsable de nuestros propios actos. Podemos vivir excusando nuestras actitudes o acusando nuestro trasfondo familiar. O podemos decidir hoy tomar un nuevo rumbo, decidir levantarnos y transformar nuestra realidad.

0: 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Bienvenido al encuentro de hoy. Yo soy tu amigo Ernesto Pinto. Y hoy conversaré con una amiga que nos dirá que sí es posible decirle no a la cocaína y a los rencores del pasado. Por razones de protección, no revelaremos sus detalles personales. Bienvenida.
1: Bueno, pues realmente no tuve familia en sí, ¿verdad? Mi madre pues falleció muy joven, a la edad de 19 años, pues ella fue asesinada por el padre de mi otra hermana. Quedé yo a los 3 años, mi hermana quedó de 3 meses y pues lamentablemente, ¿verdad? Mi hermana no la conocí porque a ella la regalaron, la dieron adopción.
0: Vamos a ver si entendí bien. La mamá fue asesinada por
1: el padre
0: el padre de la otra hermana.
1: Exacto.
0: Ella tenía 19 años y usted tenía...
1: 3 años.
0: 3 años.
1: Sí, mi hermana quedó de 3 meses. A consecuencia de esto, pues mi padre se hace, por decirlo así, responsable, ¿verdad? De mí. Uh-huh. Y pues tenía pues varias... opiniones, ¿verdad? De la muerte de ella. Algunos decían de que había sido por la vida de ella.
0: Vamos a ver, ¿cómo por la vida de ella? ¿Qué quiere decir con eso?
1: A mí me contaban de que ella tenía una vida, por decirlo así, un poco alegre, ¿verdad? Que le gustaba mucho andar quizás parrandeando, qué sé yo.
0: ¿Tenía problemas de alcoholismo, de prostitución?
1: De prostitución, de prostitución, exactamente.
0: Yo sé que para un hijo es difícil usar ese tipo de palabras.
1: Sí,
0: pero...
1: sí, bien. Entonces causaban confusión en mí, pero lo que querían era en realidad hacerme sentir quizás rechazo hacia ella. Y yo no lo miraba lógico porque de todas maneras ella ya había muerto.
0: ¿Habrá momentos en la vida de esa niña que deseaba que mamá estuviera ahí?
1: Sí, definitivamente sí. Quizás cuando estábamos en alguna reunión del colegio era quizás cuando más me afectaba.
0: ¿Ah,
1: sí? Sí, verte que quizás yo participaba en algún evento y todos los padres estaban juntos menos yo. Nunca estaba ella, pero siempre me escudaba. Siempre había algo que me decía, no te preocupes. No, no hay problema de que ella no esté.
0: Siempre trataba de justificar,
1: sí,
0: de que
1: así
0: está
1: es.
0: Muerta.
1: Sí, siempre.
0: Ya, pero ¿hay algún momento en la adolescencia que realmente le afecta?
1: Pues el problema quizás fue que mi padre era muy duro, también de corazón, un hombre muy machista, y que quizás siempre quiso que yo fuera hombre, no mujer.
0: ¿Ah, sí?
1: Sí. Yeah. Entonces, pero no había amor. No había comunicación, no había aquellas palabras que una madre utiliza, ¿verdad? Ay, qué linda mi niña o algo, nunca. Entonces lo que yo hice, refugiarme en las drogas, que era lo más factible para mí en el aspecto de salir de mi realidad.
0: Escapar de la realidad.
1: Exacto.
0: ¿A qué edad?
1: A los 14 años, ya estaba consumiendo, pero solamente consumía marihuana a la edad de 14 años. Ya a los 16 yo ya estaba usando cocaína y vendiéndola también.
0: Muchas veces, mis amigos, nos refugiamos en las drogas, los vicios, simplemente por escapar a la realidad. Sin embargo, ese escape es solo una ilusión, ya que lo que realmente hacemos es acercarnos más y más al pasado y abrazar el dolor del cual pretendemos escapar. Nadie se ha liberado o se ha sanado huyendo de la medicina. Voy a pedirle a nuestra invitada que nos hable un poco acerca de la relación que tenía con su padre. Adelante.
1: La cuestión fue así, mi padre falleció cuando yo tenía 19 años. Con él, como le cuento, yo no tuve una gran relación. Ajá. Aunque sí, a nuestra manera nos buscábamos, por medio de cartas, por cierto, porque a veces yo no podía hablar con él. Pero...
0: ¿Y qué le decían las cartas, papá?
1: A él me decían de que me hablaba a mí, pero hablaba con Dios.
0: Y
1: decía,
0: cartas.
1: Sí, y decía, Señor, tengo una hija que se ha perdido. Es difícil para mí hablar de eso, porque él me quiso ver siempre sana y yo nunca pude lograrlo hasta cierto tiempo.
0: O sea que en las cartas que le enviaba, él trataba de hacer una oración a Dios, decir,
1: sí,
0: Señor.
1: Sí, él clamaba por mí y decía que... pues que me quería ver bien, libre. Aunque él se escudaba de que quizás no me quería, yo sé que me amaba. Cuando él falleció fue que yo quizás recapacité. Él falleció cuando yo tenía 19 años. Yo tuve mi primera hija y mi segunda hija siempre usando droga. Y cuando él fallece, me recuerdo que yo dije, Señor, yo no puedo seguir así. Él me quería ver sana. Y quizás si yo fumaba una cantidad, no sé cómo decírselo, pero yo dije, yo voy a bajar la cantidad. No sé cómo, pero yo lo voy a hacer.
0: A pesar de todos los problemas en el corazón, él quería que la hija volviera a casa.
1: Sí, él me quería sana, me quería quizás de otra manera, ¿verdad? No con aquella rebeldía, aquel odio que yo sentía hacia él, aquel resentimiento que yo tenía contra toda la gente, porque era parejo con todo el mundo.
0: Todo el mundo.
1: Sí, yo detestaba a toda la gente. Y cuando él muere, unos días antes de que él muriera, él era muy difícil verlo llorar. Pero en su enfermedad, él me dijo, Abby, yo siempre te amé. Y él lloró. Y yo entendí.
0: Tal vez nunca lo supo expresar, pero él le amaba.
1: Sí, correcto.
0: Y ese es el problema de muchos de nuestros padres, que no saben cómo expresar el amor a sus hijos. ¿Estás disfrutando?

0: ¿Vergüenzas como cuáles?
1: Quizás que parientes míos me encontraran en la calle y yo no poder ni siquiera levantar la cara porque estaba totalmente drogada, ¿verdad? Quizás no seguir mis estudios también fue algo que me afectó mucho, no importarme nada.
0: Pero imagino que en esa vida de drogas, de robo y de desorden, había un momento en que reflexionaba y pensaba, bueno, ¿por qué?
1: Sí.
0: Cuéntanos ese momento.
1: Definitivamente, sí, porque me recuerdo que cuando me dejaban en la casa, me dejaban encerrada. Pero yo llegaba al patio de mi casa y yo me arrodillaba. Tenía quizás 12 años cuando yo me recuerdo que me arrodillaba y yo le decía, Señor, sácame de esto. Llévame a otro hogar, o sea, yo necesitaba amor, otro hogar, verme feliz con mi familia.
0: Aún en medio de la droga, del robo, se arrodillaba y decía, Señor, aquí estoy.
1: Sí, yo clamaba. Muy adentro de mí, yo sabía que existía un Dios que me podía sacar.
0: Hablemos de ese encuentro.
1: Pues, el Señor me mostró a mí, quizás a través de sueños, de que yo era especial. Y Él me dijo que el amor que yo había buscado, el amor que yo necesitaba, Él me lo podía dar. Y aquel vacío, aquella amargura, aquella tristeza que yo tenía muy adentro de mí, porque ni aún con mi esposo ni mis hijos no lo habían llenado, Él me lo dio. Él definitivamente hizo un cambio radical en mi vida.
0: Dios estaba revelando a través de sueños a su vida.
1: Sí, y Él definitivamente me mostró que yo sí podía cambiar y que Él me podía amar a mí para yo también poder amar a las personas que me habían hecho daño a mí.
0: ¿Y cómo llega esa determinación? Me decía hace un momento que se arrodillaba y le clamaba a Dios diciendo, Dios, cambia mi corazón. ¿Qué le dijo después de ese sueño a Dios?
1: Yo quizás no hice un compromiso exactamente, pero sí prometí tratar de cambiar, tratar de alejarme de toda situación que yo sabía que me contaminaba. Y ha sido un proceso. Definitivamente no ha sido fácil, pero yo sé que con Dios lo he podido lograr.

0: Le dije al Señor que quería que utilizara mi vida, que quería servirle a Él de cualquier manera. Ahora pues yo lo alabo a Él, yo canto, a mí me encanta mucho cantarle a Él. Sí. Y Él me liberó. Yo tuve ese encuentro con Él en mi habitación y yo le dije: Señor, yo estoy dispuesta a cambiar, yo estoy dispuesta a dejar aquellas amarguras, aquella cosa que me aleja tanto de Ti, y de verdad entregarme a Él. Y ese encuentro definitivamente cambió mi vida.
1: ¿Qué se
0: sentía? Él llenó, Él me llenó. He llorado quizás como nunca en mi vida. Y sé que Dios perdonó también, me ha perdonado por aquello que quizás yo no pude tener con mi padre. Aquello que, el tiempo que yo perdí.
1: Esa comunión íntima con
0: sí,
1: el padre.
0: Sí, correcto.
1: ¿Y qué pasó con la droga, con la cocaína, con las drogas?
0: No sé en qué momento lo dejé porque ya no lo recuerdo. Pero sí sé que Dios me liberó totalmente. No me hace falta absolutamente nada de eso. No lo extraño, no lo deseo, nada. Dios me liberó realmente.

0: ¿Cuál sería el mensaje suyo para esas personas que están atrapadas en droga?
1: Bueno, pues realmente mi mensaje solamente puede ser que tenemos que tener aquella voluntad también de buscar del Señor, porque si no lo buscamos a Él, difícilmente vamos a poder salir de ese mundo tan oscuro que nos ofrece aparentemente felicidad y no es así.
0: Lo bueno es que el Señor siempre está con sus brazos
1: Exacto,
0: abiertos.
1: Exacto, Él nos está esperando, Él nos llama siempre. A veces somos nosotros los que andamos de un lado para otro, pero sé que el Señor, Él sí está con los brazos abiertos, como usted dice. Bendito sea por eso.
0: Gracias, Abigail.
1: Gracias, hermano.

0: Espero que hayas disfrutado el encuentro de hoy. Si deseas responder a este programa y vives en Norteamérica, puedes llamarme completamente gratis al 1-800-565-1810. Si tienes acceso al internet, ve a la página encuentro.ca. Ahí puedes volver a escuchar este programa o los programas anteriores. Nuestra dirección postal, Programa Radial Encuentro 225 Riverton Avenida, WPG Manitoba R2L0N1, Canadá. Será pues hasta nuestro próximo encuentro. Soy Ernesto Pinto recordándote que Dios te ama.
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0: Son las 19 horas en punto. 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
1: Son las 19 horas, con 15 minutos.

Quiero seguir adorando al Señor. Lo quiero hacer con una persona muy especial. Hablando de hijos, quiero invitar a mi hija Alira, Anaís, que me acompañe en esta tarde a adorar al Rey. Ella cumplió 15 años el sábado pasado. Y yo creo que no hay mejor sentimiento, a ver si estoy diciendo la palabra correcta, que poder adorar a Dios y poder servir a Dios junto a tus hijos y poder verla cerca de mí, poder adorar junto a ella, es ver el cumplimiento de promesas del Señor. Are you ready, Lyra? Estamos listos para adorar al gran Yo Soy. Hoy declaramos que Dios es el Yo Soy de nuestra vida.

0: Pueden extender sus manos hacia acá. Ayúdame a bendecirla. Señor, bendecimos a Lira, Señor. Su nombre significa una nota musical, Anaís. Favor de Dios, Señor, y yo declaro, Señor, que ella es una joven llena de tu favor, de tu unción, llena del poder de tu Espíritu Santo, que tú has creado y que tú has levantado en un tiempo como este para marcar a esta generación. Señor, mi oración como mamá es que ella sea parte de ese ejército que tú uses en estos últimos tiempos para traer tu reino a esta tierra. Que aquellos que no te conozcan, Señor, por medio de la música y la voz que tú le has dado, Señor, puedan ser atraídos a los pies tuyos, oh Rey. En el nombre de Jesús la bendigo con toda bendición espiritual, física, natural, celestial. Te bendigo, Rey. Gracias por el regalo que es ella en nuestras vidas. Amén y amén.
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2: Son las 19 horas con 48 minutos.

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1: Son las 20 horas con 30 minutos.

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2: Son las 20 horas con 46 minutos.

0: horas en punto.
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1: Son las 21 horas, con 18 minutos.

repite conmigo, todo el mundo. Este es el día que Dios hizo para mí. Me gozaré, me alegraré en el Dios de mi salvación. Un aplauso a ese Dios hermoso. Él no es inalcanzable. Él no es inalcanzable. Él está aquí hoy. Pero ¿cómo va a ser eso si aquí son los rockeros? Algunos peludos, otros pelones, pero Él es la roca de mi salvación. Él es mi pastor. Nada me va a faltar. Junto a aguas de reposo Él me pastoreará y confortará mi alma. Por sendas de justicia, por amor a su nombre. Y aunque yo ande en valle de sombra y de muerte, no temeré mal alguno, porque Él estará conmigo. Su vara y su cayado me infundirán aliento, y Él abrirá mesa delante de mí en aquellos que me angustian. Él unge mi cabeza con aceite fresco, y mi copa hoy está rebosando. Y declaro, para ti y para mí, ciertamente el bien y la misericordia te seguirán todos los días de tu vida, y en la casa de nuestro Dios, en la cobertura de Él, viviremos eternamente.

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1: Son las 21 horas con 32 minutos.

0: Son las 22 horas en punto.
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1: Son las 22 horas con 17 minutos.

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1: Son las 22 horas con 31 minutos.

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1: Son las 23 horas con 19 minutos.

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1: Son las 23 horas con 33 minutos.

0: Son las 0 horas.
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1: Son las 0 horas con 31 minutos.

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1: Es la 1 de la mañana, con 18 minutos.

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1: Es la 1 de la mañana, con 30 minutos.

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1: Es la 1 de la mañana, con 47 minutos.

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1: Son las 2 de la mañana, con 18 minutos.

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1: Son las 2 de la mañana, con 46 minutos.

0: Son las 3 de la mañana.
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1: Son las 3 de la mañana, con 33 minutos.

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1: Son las 3 de la mañana, con 47 minutos.

0: 4:00 PM.
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0: Gracias, damos a Dios, amados oyentes, porque estamos ya con ustedes en esta linda mañana del fin de semana. Por cierto, el último fin de semana de este mes de mayo, que nos va el mes número 5. Y agradecidos con Dios porque Él nos tiene también con su paz y bendición. Y por acá también le damos a usted la bienvenida a la programación de este día. Por supuesto que nos gozamos y también exaltamos el nombre de Dios con todo nuestro corazón. Y agradecidos con Dios también que nos da un día nuevo. Recuerde que Él tiene nuestra vida en sus manos. Y es permanente que usted y yo estemos respirando, por lo tanto, juntos también. Exaltemos el nombre de Jesús, démosle gracias también, porque Él siempre tiene cuidado a sus hijos.
1: Tan cierto que cuando le hablo no me puede oír. Dios está.
0: Y por supuesto que Él también escucha nuestra oración. Recuerde que Él conoce lo más profundo de cada corazón. Por lo tanto, también pues platiquemos con Él, démosle gracias también por este nuevo día que nos concede vida y también que todo lo que hagamos sea siempre bajo su voluntad.

bueno, gracias le damos en esta linda mañana por este nuevo día que nos concede de vida. Le agradecemos, Señor Jesús, porque nos permite estar respirando. Gracias porque su nueva misericordia nos han despertado. Y estamos prestos y dispuestos a seguir exaltando su nombre, a seguir llevando el mensaje de salvación, anunciándole al mundo que hay un salvador de las almas y se llama Jesús, el único que dio su vida por amor a nosotros. Y como decía el salmista, alaba alma mía al Señor, alabe todo mi ser tu santo nombre, alaba alma mía al Señor y no olvides ninguno de sus beneficios. Él es quien perdona todos tus pecados y sana todas tus dolencias. Señor nuestro Dios, oh Santísimo, te damos gracias también porque podemos dejar a un lado nuestra propia naturaleza y ser elevados en espíritu por encima de todo lo temporal y humano y tener alegría en ti, a pesar también de toda la maldad que nos rodea. Pese al inmenso sufrimiento de la humanidad, todavía podemos regocijarnos en ti, en todo lo que haces y en todo lo que todavía harás por nosotros. Concédenos seguir regocijándonos, compartiendo juntos la alegría, ayudando en vez de agobiar a los demás, hasta que este mundo se llene con el júbilo de aquellos que has bendecido tan espléndidamente. Padre Santo, perdona nuestros pecados, sana nuestro cuerpo y también nuestra mente. Libéranos de toda la corrupción que trata de dominar nuestras almas. Y que sigamos siempre buscando tu presencia cada día. Que nos gocemos siempre exaltando tu nombre y sigamos cumpliendo tu mandamiento, Padre Celestial. Que el mensaje siga llegando a más familias y que muchos puedan entregar su vida a Cristo Jesús, nuestro Salvador, sabiendo que solamente en usted encontramos paz, gozo, alegría y pues sobre todo la salvación de nuestra alma. Porque usted ya pagó en la cruz del Calvario por nuestros pecados y nos perdona siempre y cada día también nuestras maldades. Padre Santo, en el nombre de Jesús, bendice a todos los oyentes, cada uno por nombre, fortalece al débil, levanta al caído. Y Señor amado, que muchos el día de hoy también se conviertan a Cristo Jesús. Padre Santo, fortalece a aquellos que han perdido un ser querido también. Yo sé que son momentos duros, difíciles, pero que es usted el único que nos fortalece en esos momentos difíciles. Gracias, damos en esta linda mañana, porque usted escucha y también responde a nuestra oración. Gracias le damos con todo nuestro corazón y que todo lo que hagamos también sea bajo su voluntad. Oramos en el único nombre que es sobre todo nombre, el nombre de Cristo Jesús, nuestro único y suficiente Salvador. Amén.

En el último sábado de este mes de mayo, y se nos va también el mes número 5, pero gracias a Dios nos tiene con paz y bendición, y por acá también acompañándoles a ustedes en esta mañana. Le agradezco la comunicación de hermano Adán Mejía, siempre en sintonía allá en Chilibe, San Miguel, Iztahuacán. Que Dios le bendiga, hermano Adán Mejía, también para su familia. Siempre predicando la palabra, también llevando el mensaje de salvación. Allá en Chilibe le deseamos también pues todo lo mejor, hermano Adán, y también para su familia. Gracias por la sintonía. Y también para usted que ya nos sintoniza, espero por acá su comunicación telefónica al número 7760-0166. O también puede enviar su mensaje al número 40 86 26 66. Y en sintonía también hermano Osvaldo Gómez, también su esposa Débora Paredes. Gracias por la sintonía, amados hermanos. Espero que la pase muy feliz también en este fin de semana. Vamos adelante siempre confiando en Jesús, nuestro Salvador. Y por acá les acompañamos siempre, pues cada día. Escuchemos de ahora esta alabanza que dice el corrido de Balaam. Pues ya pasan 15 minutos, 4 de la mañana con 15 minutos.

que le acompañamos también a ustedes que van viajando por diferentes lugares, amados hermanos. Muchos van también a hacer transacciones comerciales, a otros también a algunas actividades. En viaje por acá les acompañamos. Espero que Dios también los guíe con paz y bendición. 4 de la mañana con 20 minutos. 4 horas, 20 minutos. Y siempre nos gozamos en la presencia de Dios, sabiendo que Él nunca nos deja, siempre nos fortalece cada día. Por eso recibe la paz del Señor en medio de los retos de la vida. Tu paz guardará tu corazón y te dará descanso. Y por supuesto, siempre con ánimo, siempre con actitud positiva, amados hermanos, siempre confiando en Jesús, nuestro Salvador. Escuchemos esta alabanza que dice también: con piedra en mano,

0: Y por supuesto por acá nos seguimos gozando siempre en la presencia de Dios, amados hermanos. Puede que Cristo nos ama y también Él siempre tiene cuidado de sus hijos. 4 de la mañana, 28 minutos, 4 horas con 28 minutos. También por acá les saludamos a hermano Antulio López, a su esposa Julia Sales, escuchando en el paraíso con mi tancillo. Siempre pendientes cada mañana, también saludando a todos los oyentes. En México también, hasta donde llegue la señal. Gracias, el saludo de hermano Antulio López. Hermanos que siempre están pendientes cada mañana, por acá también. Saludamos, amados hermanos.
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0: Y por supuesto, jamás olvides que Dios te ama con amor perfecto y eterno. Celebra siempre cada día su amor de Jesús. Y vive tranquilo y confiado, porque con Dios a tu lado, nada que temer.
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0: Por supuesto que así es, amados hermanos. También recuerde, recuerde que siempre de arriba pues viene lo bueno. 4 horas, 29 minutos.

0: encuentro, si es amados hermanos, siempre de arriba, pues viene lo bueno.
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0: Saludos, hermano Antonio López, esposa también Julia Sales, allá en el paraíso con mi tantillo. Gracias, hermano, siempre confiando en Jesús. Por acá está la comunicación de hermano Guadalupe Ramírez en Esquipulas, él también pendiente allá en Esquipulas. Dios lo bendiga, hermano Guadalupe. Su familia también escuchando en Esquipulas.
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0: Y a sus labores también, hermano Bielman González, también ya pendiente, trabajando, pero siempre escuchando allá en Nueva York, Estados Unidos. Dios lo bendiga, hermano Bielman, que la pase muy feliz también. Y adelante siempre con Cristo. Gracias por la comunicación y la sintonía que presta.

supuesto, por acá seguimos adelante, amados hermanos, siempre confiando en Jesús. Recuerde que Él es bueno, el Señor es bueno. 4 de la mañana con 34 minutos.

0: nosotros siempre gozándonos cada mañana en la presencia de Dios, iniciando siempre alegre cada día en el nombre de Jesús, porque es nuestro Salvador, Él pagó por nuestros pecados. Y también, amados hermanos, tiene tanto valor para Dios que dio a su Hijo Jesucristo por amor a cada uno de nosotros. Por eso nos gozamos siempre en la presencia de Dios, dando su nombre, sabiendo que Él nos da la vida también, su bendición.
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0: Por supuesto, sigamos siempre adelante con Cristo Jesús, nuestro Salvador. Recuerde que Él siempre nos da la victoria. 4:42, 4:42.
2: 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Aleluya.

Marquito, que en Newport saludamos a hermano Elpido Mauricio, también para su familia. Dios le bendiga a uno, Elpido, también para su madrecita, hermana Elisa. Dios en sintonía por allá también en Covington, Kentucky, en Estados Unidos. Deseamos una bendecida mañana.

siempre, amados hermanos, recuerde que Dios nos ama. Eso permite que Dios se reine en tu corazón. Recibirás su paz y también dirección para tu vida. Porque los oídos de Dios están siempre atentos a tus súplicas.

0: dice mi hermano Jaime Alvarado, que si Juan sí para acá, para que le bendiga, hermano Jaime, a su familia también. Gracias por la sintonía que prestan allá en Quequesiguán del municipio de Zipacapa.
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0: Por supuesto que por acá seguimos adelante, siempre acompañándoles en este fin de semana.
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0: Ya iniciando también la segunda hora de labores, 5 de la mañana con 3 minutos, 5 con 3. Y es que amados hermanos, siempre espera en el Señor, porque Él obrará, dará su mover y su cuidado en tu vida. Pues acércate a Dios, Él te espera siempre con brazos abiertos y Él nunca te rechazará.
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0: Pues estamos agradecidos con Dios y también pues exaltando su nombre, expandiendo su palabra cada día, amados hermanos. Porque solamente Cristo salva. Recuerde que solamente Él es el único nombre, sobre todo nombre en el cual hay salvación. En nadie más hay salvación, solamente en Jesús, nuestro Salvador, porque Él dio su vida en la cruz del Calvario por amor a nosotros. Ahora por eso exaltamos su nombre. Y también recuerde que Él nos escogió antes de la fundación del mundo. Escuchemos esta alabanza que dice: hecho está.

con ustedes y mandándoles bendición de Dios esta mañana gloriosa del fin de semana. Recuerde que estamos en el día sábado, sábado 30 de mayo. También recuerdo lo que dice la palabra de Dios en la carta a los Filipenses, capítulo 4, versículos 6 y 7, que dice que por nada estéis afanosos, sino sean conocidas vuestras peticiones delante de Dios en toda oración y ruego, con acción de gracias, y también la paz de Dios, que sobrepasa todo entendimiento, guardará vuestros corazones, vuestros pensamientos. Así es, hermanos amados, pues la ansiedad es una respuesta natural de los desafíos. Pero este versículo también propone la oración como su antídoto. Al entregar también nuestras preocupaciones con gratitud y experimentamos también una calma que la lógica no puede explicar, porque solamente Dios lo puede hacer. Por lo tanto, a Él seguimos alabando y también a Él le seguimos acompañando en esta línea.

porque están húmedos, las semillas también están sembradas, las plantas vienen creciendo, gracias al Señor, porque Él siempre sigue cuidando y guardando, amados hermanos. Por eso nunca nos cansamos de exaltar su nombre cada día, porque Él es bueno con nosotros. Saludos, hermano Israel Zapet, y también para su familia, escuchando allá en Rivera del Río, siempre pendiente cada mañana, hermano Israel Zapet. También le saludamos a Misael Zapet, a su marecita también, Gemima. Ellos nos sintonizan en Guatibia. 5 de la mañana con 12 minutos.

0: también cada mañana, hermano Osman Chun, también para su esposa, hermana Roxana Pérez. Gracias por la sintonía por acá en la zona 2 de esta vía de Tejutla. Sintoniza Osman Chun.
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0: Y también hasta Guatibia saludamos a mis hermanos que también, queridos oyentes, el saludo para Cindy, para Vilsi, su serie, también para Jocelyn Vázquez.
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0: Los siempre pendientes en Aguatibia, también saludamos a sus parecitos, Lionel Vázquez y hermana Flori Bamaca. Los siempre pendientes allá en Aguatibia. Hermano Gerber Bamaca también por acá en la vía de Tejutla, hermana Teresita. Hermana Cando, Dios le bendiga, hermanos también. También dice la palabra de Dios en Romanos, la carta a los Romanos, capítulo 12, versículo 21, dice: no sean vencidos por el mal, sino vence el mal con el bien. Y es que, hermanos, este es un llamado activo también a romper el ciclo de la negatividad, el resentimiento, el conflicto. La mejor respuesta a la hostilidad no es la venganza, sino una actitud transformadora basada siempre en la bondad.
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0: Y esta alabanza dice: limpia mi vida, Señor. Saludos, hermano Adán Mejía, también allá en Chile, San Miguel Iztahuacán. Ya alistándose también para ir a predicar la palabra de Dios, hermano Adán Mejía, gracias por la sintonía allá en Chile. Hermano Pantaleón Ramírez también nos sintoniza allá en Tibichán, Dischihuán. 5 de la mañana con 20 minutos.

0: sigue avanzando. 5 de la mañana, 34 minutos. 5 con 34.
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0: Y es que también, amados hermanos, en la Biblia pues nos ofrece la guía profunda para encontrar propósito, paz y dirección para nuestra vida. Por ejemplo, dice Jeremías 29:11, decía ayer, la palabra dice: porque yo sé los planes que tengo acerca de ustedes, declara el Señor, planes de bienestar y no de calamidad, para darles un futuro y una esperanza. Así es, hermanos amados, pues estamos en las manos de Dios, y Él siempre tiene cuidado de sus hijos.
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0: También le acompañamos allá en el paraíso con mi tancillo, hermano Antulio López. A su esposa Julia Sales, deseo también pendiente siempre cada mañana en el paraíso con mi tancillo. Hermano Perito Morales, también pues, a su esposa María, escuchando en Calapté, Chihuahua. Deseo también pendientes allá en Calapté, hermano Perito. Hermana Angélica López, en Saquí, también Santa Bárbara, Huehuetenango. Que Dios la bendiga, hermana Angélica, también fiel oyente en Saquí. Silvia, vamos acá allá en Simulcá.
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0: también escuchando cada mañana. Y para usted también, que es el oyente, le deseamos todo lo mejor en este fin de semana. Recuerde que estamos ya en el último fin de semana de este mes de mayo.
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0: Bueno, escuchemos también a los hermanos Méndez de México. 5 horas con 36 minutos.

0: información de la hora correcta, amados hermanos. 5 de la mañana, 5 horas con 40 minutos.
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0: Por acá les saludamos, hermana Rolando Gómez, allá en la Reforma. Su esposa, hermana Odolia Agustín de Gómez. Gracias por la sintonía, hermano, siempre de la familia Gómez Agustín, en la Reforma. Les deseamos una bendecida mañana, amados hermanos, siempre adelante con Cristo. Después de que Él nos ama y también que siempre nos fortalece cada día. Y es que siempre, amados oyentes, llena tu mente la palabra de Dios, porque en ella encontrarás paz y esperanza. Por supuesto, siempre también gocémonos cada día en la presencia de Dios. 5 de la mañana con 41 minutos.

5:47 de las 5 de la mañana, 47 minutos. Para que ustedes saludamos a mis hermanos por allá en Estados Unidos. Adelante, hermanos, siempre con Cristo Jesús. Por acá también, saludo cordial para ustedes que siempre son fieles oyentes. Que la pasen muy feliz donde quiera que nos sintonicen.

Y siempre pues entrégale tus cargas a Dios, porque Él sí las puede llevar. Deja tu futuro también en las manos de Dios, pues Él sabe lo mejor para cada uno de sus hijos. Realmente sigamos confiando en Él, amados hermanos, siempre la fe puesta en el que todo lo puede. Escuchemos esta alabanza también que dice: como perdonaste a Pedro. 5:48.

0: Y es que, amados hermanos, los planes de Dios para tu vida son buenos. Confía en Él y espera en Él también. Solamente ten paz, ten ánimo, porque el mal no ganará. Dios ya ha vencido. Por supuesto, tu alma es valiosa para Dios, porque tú eres valioso para Él también.
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0: Y el tiempo se ha ido rápidamente, amados hermanos, por acá estoy llegando al final también. En este último fin de semana del mes de mayo, estamos en la fecha 30 y por acá también casi culminando el mes número 5. Y siempre agradecidos con Dios porque Él nos sigue siempre en el hueco de su mano, nos sigue bendiciendo. Y también le acompañamos a ustedes siempre cada mañana. Recuerde que estamos iniciando a las 4 en punto, 4 de la mañana. Gracias a ustedes que son fieles oyentes. Espero que la pasen muy feliz también esta mañana.
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0: mujer. También acompañamos a hermano Isaías Pérez allá en San Miguel Iztahuacán. Su esposa hermana Hermelinda, también para toda la familia. Los fieles oyentes siempre en sintonía en San Miguel. En Aguatibia también Mario Vázquez, gracias por la sintonía también para su familia. Nos sintonizan Aguatibia, Mario Vázquez.

Y por acá en la Esquipula también saludamos a hermano Guadalupe Ramírez, su esposa Enedelia Solís, y también para su familia, escuchando siempre por acá en Esquipula. Por supuesto, para usted también le deseamos pues un bendecido y maravilloso fin de semana. Que pase muy feliz, y también por acá pues llego al final. Espero que estaré con ustedes a las 7 en punto. Gózate mi hermano, gózate mi hermana, gózate. 5 de la mañana, 5 horas con 55 minutos.

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¿Por qué no se ponen de pie para cantar esa canción? Vamos a decirle a Dios que tenemos sed de Él, sed de su presencia.

declaro con mi boca, como dice tu palabra, Señor, no te dejaré y no te desampararé. Así que declaro que tú estás aquí, Señor. Estás conmigo, con mi familia. Vamos, cántalo y declara.

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0: que ha hecho el Señor, nos gozaremos y también alegraremos en Él. Acá pues ya estamos con ustedes, amados oyentes, en este fin de semana.
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0: y también acompañándoles, donde quiera que nos sintonicen. Juntos siempre alegres, agradecidos con Dios que nos da pues un día más de vida.
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0: un día en el cual seguimos glorificando su nombre.
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0: Y por supuesto, a usted también le damos la bienvenida a esta última programación del mes de mayo. Recuerde que estamos ya en la fecha 30 de mayo y también pues ya en el penúltimo día de este mes.
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0: Espero se quede en nuestra sintonía, pues por acá estaremos acompañándoles en esta mañana también, llevándoles el consejo de la palabra de Dios y disfrutando también de este día maravilloso que Dios nos está regalando en este sábado 30 de mayo. Por supuesto, por acá damos inicio también a la programación, porque llegaron los aleluyas, 7 horas, 7 de la mañana con 3 minutos.

supuesto, siempre con ánimo, amados hermanos. No estés triste. Acércate a Dios y recibe también el gozo que viene de Él. Aún en medio de las pruebas, su gozo te fortalece.

Por supuesto, recuerda que Dios nunca llega tarde, Él siempre llega a tiempo. 7:08. Por acá te les acompañamos a mis hermanos por allá en Estados Unidos, ya rumbo a sus labores, trabajando, pero siempre alegres, en sintonía de la programación de cada fin de semana.

Y qué lindo Dios, amados hermanos, que Él pues nunca llega tarde, Él siempre pues llega a tiempo. Saludos, hermano Bielman González, gracias por la sintonía, trabajando, pero siempre en sintonía por allá en Nueva York, Estados Unidos. Dios lo bendiga, adelante siempre a todos los que, a quienes le acompañan también. Le deseamos pues un bendecido pues el fin de semana. Ay, por supuesto, amados hermanos, recuerde que Dios es tu refugio y tu fuerza en cada desafío. Cuando el camino parece incierto, su palabra ilumina tus pasos. No temas, no dudes, confía en el Señor, porque aquel que prometió es fiel. Levanta tu fe y avanza con valentía. Dios siempre está contigo.

0: Y así es, amados hermanos, siempre cada día disfrutando también de las bellezas de nuestro Dios, que Él es maravilloso, un Dios que siempre está cuidando de sus hijos. También le acompañamos a hermano William Bamaca, Dios lo bendiga, hermano William, en sus labores, trabajando por allá en la Tanda Yoria, en Estados Unidos. Dios lo fortalezca, adelante siempre con Cristo Jesús. Saludos también para toda su familia, pasado, quienes le acompañan también en sus labores. Ya trabajando allá en Atlanta.
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0: Y también le cuento que por acá en la Vía Tejuta, pues un día
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0: soleado, pues el sol radiante por acá en las cabinas.
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0: Un cielo azul que nos permite el Señor también contemplar en esta mañana.
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0: Que Dios es bueno, amados hermanos, Él siempre pues nos está bendiciendo de diferentes maneras.
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0: Recuerde también que Dios abre puertas que nadie puede cerrar. Cuando parece no haber salida, el Señor, a través también de su palabra, nos da dirección. Pues no prestes atención a las circunstancias. Enfoca tu fe solamente en Dios, que Él todo lo puede. También le acompañamos a mis hermanos allá en Chile, hermano Adán Mejía, nos sintoniza allá en Chile, también a todos los hermanos que allá nos están escuchando, ellos el día de hoy también en transacciones comerciales, el día de plaza allá en Chile, Dios le bendiga a los hermanos, también a los hermanos allá en Chihuán. Por acá les seguimos acompañando en este último fin de semana del mes de mayo, 7 de la mañana, 7 horas con 20 minutos, 7:20.

0: También por aquí les acompañamos a mis hermanos allá en Santa Rosa, San Lorenzo, en La Gomera, Santa Rosa, San Lorenzo, siempre en sintonía, la familia Gómez, hermana Débora, Dios la bendiga, también para su familia, fieles oyentes, siempre escuchando la programación en este bello lugar.
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0: También recuerden, amados hermanos, que el mundo puede intentar derribarte con noticias y situaciones difíciles. Pero la fe en Dios es poderosa para superar las tribulaciones de la vida. La palabra de Dios calma el corazón y da discernimiento para construir un camino basado siempre en la fe. Camina por fe y deja también que Dios te guíe a la victoria. Y esta vía alabanza dice: si tu presencia no va conmigo, pues yo no voy. 7:07 de la mañana con 37 minutos.

0: semana Débora Gómez, también le deseamos bendiciones a la familia. Aprovecho, le deseamos en este fin de semana. Sigamos adelante, hermanos, siempre confiando en Jesús. Recuerde que la fe es la certeza de lo que esperamos, la convicción de lo que no vemos.
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0: Y porque también, pues, la palabra de Dios fue escrita
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0: inspirada por hombres,
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0: Que Dios, pues, se iluminó.
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0: Pero sigamos adelante porque la Biblia es la palabra de Dios.
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0: Recuerde que quien no cree no necesita ver, solo debe confiar en las promesas del Señor Jesús, porque andamos por fe, no por vista, como dice 2 Corintios 5:7.

0: Y ya pasan 48 minutos, 7 horas 48 minutos. Saludos a mis hermanos en La Gomera, Santa Rosa, San Lorenzo. Gracias por la sintonía, espero que la pasen muy feliz, amados hermanos, en esta linda mañana del fin de semana.
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0: Y también pues en sus labores, hermano William Bamaca, Dios lo bendiga también, escuchando la programación y trabajando allá en Atlanta, Georgia, en Estados Unidos.
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0: De igual manera también les saludamos a hermano Bielman González. Él también en sus labores, trabajando allá en Nueva York, Estados Unidos, acompañándose también de la programación de este fin de semana
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0: en Nueva York, también para hermano Osvaldo Gómez, esposa de

por supuesto, amados hermanos, ten fe que Dios cumplirá también lo prometido. La palabra de Dios no regresa vacía, sino que nos llena de fuerza, de expectativa de lo mejor. Aquel que prometió es fiel para cumplir su palabra.

0: también llegando a la culminación de la programación de este fin de semana. Gracias, damos a Dios, a usted también por su fiel sintonía. Esperamos siempre estar con ustedes cada fin de semana, mientras Dios nos dé el privilegio, la vida y también
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0: vamos a estar acompañándoles.
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0: Y por supuesto, amados hermanos, ánimo, mantente firme en la fe, sabiendo que la prueba de la fe produce paciencia. Nos dice la palabra de Dios en Santiago 1:3. En cada prueba ganamos intimidad con Dios y somos también capacitados por Él.
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0: Y sigamos siempre anunciando el Evangelio de Cristo Jesús. Recuerde que Él pagó por nuestros pecados y también nos dio la gran comisión de seguir exaltándole y también llevando el mensaje de salvación a las almas necesitadas. Que la pase muy feliz y siga siempre en sintonía de Estéreo Shaddai. 7:56.

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1: Son las 8 de la mañana, con 19 minutos.

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1: Son las 8 de la mañana, con 30 minutos.

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1: Son las 9 de la mañana, con 17 minutos.

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1: Son las 9 de la mañana, con 50 minutos.

0: las 10 de la mañana en punto.
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2: Son las 10 de la mañana con 16 minutos.

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1: Son las 11 de la mañana con 35 minutos.

0: Son las 12 en punto.
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1: Son las 12 con 33 minutos.

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2: Son las 12:47.

0: las 13 horas en punto.
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1: Son las 13 horas con 49 minutos.

0: Son las 14 horas en punto.
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8: El Señor fue recurrente al hablar acerca de la construcción, a lo mejor porque él era el hijo de un constructor independiente y entonces sabía sobre el tema de construir, por ejemplo, casas de madera. Y él cuenta la historia famosa, aquella de los dos cimientos: el hombre prudente que edifica sobre la roca y el hombre insensato o el hombre tonto que edifica sobre la arena. Pero lo que más me sorprende de esta historia, que es simplemente la historia de dos hombres en el oficio de la construcción, es que fue llevado a la literatura universal y es conocido como uno de los cuentos más famosos. Si yo le dijera a ustedes cuál es el cuento más famoso, dirían Caperucita Roja, la mayoría. El siguiente más famoso, y uno de los más famosos y más populares, que más ha sido llevado al cine, a los cartoons, a la televisión, es el cuento de los tres cerditos, ¿se acuerdan? Es el cuento más famoso, donde hay dos cerditos que hacen su casa con basura, con madera, con paja, y solo uno es prudente y hace la casa de ladrillos. La cosa es que el lobo viene y sopla las tres casas, y solo uno, el que edificó con base sólida, es el que puede resistir los pulmones del lobo. Casualmente, cuando vemos esa historia a través de Disney, pensamos que se le ocurrió a Disney, pero ya era una historia que el Señor narró, la historia comparada del que sabe construir y el que no sabe construir. Damas y caballeros, todos construimos una casa, todos. Reemplacen casa por alma, por carácter, por vida, pero todos estamos construyendo una casa. Cada promesa que yo cumplo, cada promesa que rompo, forma mi casa. Cada palabra que doy, cada habilidad que cultivo, cada estudio en el cual trato de aprender, cada amistad que establezco, cada vez que tomo una decisión, estoy construyendo mi vida. Nuestra vida puede estar construida con paja, con material desechable o con realmente cosas sólidas que nos van a hacer que perduremos a través del tiempo. Pero todos, sin lugar a dudas, somos constructores. Nadie dice: sabe, yo no construyo mi casa. Construimos casas para el cuerpo, casas bonitas como las que hay en los Estados Unidos. Construimos casas hermosas para nuestro bienestar, pero no podemos olvidar que también estamos construyendo una casa para el alma. No podemos tener una casucha en la ladera de la montaña donde pasa el frío y nuestro corazón se nos congele. Necesitamos formar nuestro carácter. Hay un famoso poeta argentino, cantautor, llamado Facundo Cabral, que dice: en aprender a vivir se nos va la vida. Y yo creo que cuando uno aprende a ser papá, ya es abuelo, ¿no? Y cuando uno aprende a ser abuelo, ya tiene que bajar al sepulcro. Pero la vida nos va enseñando que tenemos que construir a diario. Ustedes no son otra cosa que el niño que alguna vez fue nutrido por sus padres, que fue educado. Yo no soy otra cosa que los que mis padres me educaron, mis pastores me enseñaron, y hoy forman este hombre de 27 años que está ante ustedes. Porque, bueno, no tengo 27, ya cumplí 30 el año pasado, pero digo, este hombre está formado por todo ese background, ese bagaje de cosas que hacen que yo construya mi casa. Y la construcción es una metáfora muy usada en la Biblia. Dice la Biblia en 1 Corintios capítulo 3, versículo 12: si alguien construye sobre este fundamento, ya sea con oro, con plata, con piedras preciosas, con madera, con heno, con paja. Su obra se mostrará tal cual es. El día de juicio la dejará al descubierto. Si es que alguien ha construido, permanece. Lo que alguien construyó, permanece. Recibirá su recompensa. Pero si su obra es consumida por las llamas, él sufrirá pérdidas. Ahora, por alguna razón, siempre tenemos la tendencia los seres humanos de creer que otro sea responsable de nuestra construcción. ¿Cuántos hijos hay aquí? ¿O cuántos conocemos que viven en la casa que sus padres siempre les gustó que viviera? ¿Siguieron la carrera que su mamá no pudo terminar? Y la mamá dijo, si yo no pude estudiar, ella sí va a poder. E hizo la carrera que su mamá truncó. Viven en el barrio que a sus padres les gusta que vivan. Decora la casa como sus padres les gustaría que la decoraran. Elige un marido o una esposa conforme a los padres les gusta. Y está construyendo la casa de sus padres, menos su propia casa. Abdicó, dejó de lado su personalidad para construir una casa que no es la que ella hubiese querido construir o él hubiese querido construir. Lo peor de todo es que va a tener que vivir en esa casa. Por eso la Biblia dice, dejará al hombre a su padre y a su madre y se unirá a su mujer. Yo no digo que no haya que honrar a los padres, pero ¿cuánta gente conocemos que ha vivido la vida de otro? ¿Cuántos líderes que han vivido la unción de otro y han querido hacer lo que el otro le hizo porque le resultó y construyen una casa ajena? Hay de los que están aquí que dicen, sabe, yo no soy así, pero a mí me cuesta tomar decisiones. Esa es la casa que estás construyendo, una casa de duda. Gente que dice, sabe, yo podría ser más espiritual de lo que soy, pero me cuesta decidirme. Y entonces está viviendo siempre en la duda, esperando un clima mejor, un tiempo mejor para entregarse al Señor. Me habla gente y me dice, sabe, pastor, yo sé que estoy mal y yo sé que tengo que hacer las cosas bien, pero este no es mi momento. Y esa es la casa que estás construyendo. Hay gente que deja cosas para mañana, hace casa de procrastinación y la vida se les va pasando y esa es la casa que vas construyendo y por alguna razón es una casa que no tiene un fundamento sólido. Ahora, este es el mensaje. No voy a tardar más que esto, es sencillo. La historia de los dos cimientos que cuenta el Señor en los evangelios habla de que las tormentas vendrán. Sí o sí las tormentas van a venir. Esta no es una historia de cómo evitar la tormenta. Es una historia de cómo resistir a la tormenta. ¿Me sigue hasta ahí? Díganme, amén. Oiga, se lo diré otra vez. Esta no es una historia de...

Pelea, levántate hasta que los corderos se transformen en leones. Es la frase de Robin Hood. Y vi la película, y cuando Robin Hood va perdiendo, al otro episodio empieza a ganar. Cuando está ganando, alguien hace que pierda otra vez. Partes buenas, partes malas. Nos gusta disfrutarla en el cine, pero no en la vida real. José es el favorito del papá. Eso es muy bueno. Sus hermanos lo odian por eso. Eso es muy malo. El papá le regala un Christian Dior, una ropa último modelo. Eso es muy bueno. Sus hermanos lo venden como esclavo a causa de esa vestimenta. Eso es muy malo. Cuando está vendido como esclavo, lo contrata un magnate llamado Potifar. Eso es muy bueno. Pero luego viene la esposa de Potifar y le dice, Poti no está. Eso es muy malo. No es bueno. Alguien dijo, es bueno, es bueno. No, no es bueno. Eso es muy malo. O es bueno que él resiste la tentación, pero ahora la mujer está despechada y lo manda a la cárcel. Eso es muy malo. La historia de José va entre lo bueno y lo malo. Ahora, si el final termina mal, solo nos dio falsas esperanzas. Pero si el final es bueno, redime toda la historia. Y el Señor me dice que te diga, aunque tengas momentos de tormenta y de quietud, oasis y huracanes, tu final es final de bendición. Las cosas están bien para ti. Tengo reservado un final feliz. ¡Aleluya! ¿Cuánto lo creen? Díganme, amén. En el final vas a besar a la muchacha mientras pasan los créditos. Al final te quedas con la chica. Esa es la vida con el Señor. Al final tienes la victoria. A pesar de que hay tormenta, el Señor dice, no es que no va a haber tormenta. Sí las va a haber, pero vas a poder resistirlas. ¿Saben? Yo quisiera algo para predecir las tormentas de la vida. Lo que daríamos por decirle, no subas a ese avión, ¿sabes? Se va a caer. Lo que daríamos por decir, no, tome frío, vas a agarrarte una pulmonía. Estuve en el futuro y vi la pulmonía. No invites a tu mamá a casa. Esa suegra se ha de meter. Oh, si pudiera. No. Invítela igual, pero si hubiésemos sabido el futuro, ay, las cosas que habríamos hecho con ella. No podemos predecir las tormentas de la vida, pero sí o sí soplan y vienen. Y algo nos dice que no vamos a salir inmunes de esas tormentas. El tema es que tenemos que aprender a verlas en perspectiva. Un matrimonio que no podía tener hijos, ella queda embarazada a los 43 o 44 años, y le diagnostican que el niño vendrá con síndrome de Down. Y con el dolor que ellos tienen de saber que su hijo no podrá tener todas las aptitudes que tiene el resto de los mortales, había algunos que sumaban dolor con sus frases y les decían, Dios los debe amar mucho porque les da un hijo así. Otros les decían, todos estamos viendo a ver cómo van a reaccionar ustedes y sabemos que van a reaccionar bien. Y ellos, hoy que tienen a su hijo de unos 10, 11 años, dicen, lo amamos, lo queremos, tenemos un amor inexplicable hacia él y nos dio madurez. Pero por un segundo cambiaríamos toda esa madurez, sabiendo que Dios podría sanar a nuestro hijo y él pudiera tener todo lo que los demás tienen. Cambiaríamos esa madurez en un segundo si pudiéramos, tan solo si supiéramos que Dios puede evitar esa tormenta. Es una tormenta. Y les hablo aquí a los que han vivido tormentas similares y han estado aquí diciendo, ¿sabe? Ahora que lo dices, yo tengo mi ser querido en el hospital. Necesito una palabra para mi tormenta. ¿Por qué me pasa a mí? ¿He hecho algo incorrecto? No necesariamente has hecho algo incorrecto. El Señor dice, hubo dos constructores y un consejo. No es un consejo, una sugerencia de un humilde predicador. Siempre vean las tormentas en perspectiva, siempre. No tienes que preocuparte, todo tienes que mirarlo en perspectiva. Escuchen esta carta. Mamá, escribe una hija adolescente a su hija, a su mamá. Te escribo desde el colegio que se incendió. Se me dañaron los pulmones y me fui al hospital. Me enamoré de un paciente y quedé embarazada. Aunque no estoy seguro que él sea el padre porque estaba muy borracha. La cosa es que debido a que adquirí una enfermedad venérea y el niño viene malformado, he decidido abortar, aunque no me aseguran de que la operación no me deje secuelas graves. Firma tu hija querida adolescente. Y abajo dice postdata. Todo esto no es verdad, solo rendí mal química y quería que viera las cosas en perspectiva. Me encantó la carta, porque después, cuando vino con el examen malo de química, la madre dijo, no es nada, hija, te felicito, ¿verdad? De hecho, lo pueden aprender a hacerlo los hijos. Pudieron haber pasado miles de cosas peores, pero ella hizo que los padres la vieran en perspectiva. Así que yo quiero decirte siempre que aunque hoy te estés quejando y digas, sabe, yo necesito libertad, yo necesito que Dios me bendiga, siempre hay alguien que puede estar pasando peor situación que tú. Si hoy desayunaste, como digo siempre, si hoy almorzaste y si además

0: más vas a cenar. Eres mucho más afortunado que millones de personas en este mismo momento. Algo bueno está pasando en la catedral, de que tú puedes comer, recibes la palabra, no tienes que ocultar la Biblia. Dios está aquí y te ha dado lo mejor. Lo mejor está por venir. ¿Cuánto lo creen? Dígame. ¡Amén! Los sociólogos que han estudiado el comportamiento de la gente ante las situaciones traumáticas dicen que quienes más resisten son aquellos que no sabían que tenían una fuerza sobrehumana para resistir hasta que pasaron la tormenta. Se los voy a poner así. Experimentos con sobrevivientes en los campos de concentración. Prisioneros de guerra de Corea, cautivos de Irán, prisioneros de la guerrilla, de la FARC, de los paramilitares. Cuando estuvieron allí presos, como estuvo Ingrid Betancourt, dice, hubo una resistencia que estaba en mí que yo no sabía que tenía. Algo de mí me fortaleció, no sabía cómo, pero yo tenía control de que todo iba a estar bien. Hay un común denominador en todos los que resisten las tormentas. Nunca pierden el control de su futuro. Los prisioneros hacen censos de los insectos o las ratas que hay en las celdas, las cuentan todas las noches. Otros tienen señales secretas con golpecitos en la pared. Otros inventan poesías y las escriben en un mural. ¿Recuerdan la película Náufrago con Tom Hanks? ¿Recuerda quién le hablaba? A la pelota, al balón, a Wilson. Ustedes dicen, ¿cómo un hombre inteligente que manejaba FedEx le está hablando a un balón de fútbol? Era su manera de mantenerse con la mente en claro y de que podía hablar y que no era un animal y que había un futuro. Wilson le salvó la vida. Y si una pelota le puede salvar la vida a un náufrago, ¿cómo no nos va a salvar la vida? Que Jesús dice, tranquilo, yo estuve en tu futuro y todo va a estar bien, todo está bajo control. Yo estoy haciendo que todo no se vaya de su cauce normal. ¿Cuánto lo creen? Díganme. ¡Amén! Oigan, Pablo y Silas mantenían el control cantando. ¿Recuerdan eso? ¿Recuerdan el mensaje? Cuando Pablo y Silas estaban así presos y cantaban, ¡aleluya, soy libre! Nada me puede atar por la sangre de Cristo. Libre soy. Usted dice, ¿y cómo sabes que cantaba ese coro Pablo y Silas? Me lo imagino. Pero Dios empezó a hacer así con el pie. ¿Cómo hacía Mauro con el pie, Dios? Aleluya, soy libre. Y cuando Dios empezó a hacer así con el pie, la tierra empezó a temblar y las cárceles se abrieron y fueron libres porque mantuvieron el control. Nada me puede atar por la sangre de Cristo. Libre soy. ¡Aleluya! ¿Cuánto lo creen? Díganme, ¡amén! Yo quiero que le digan a una persona, mantén el control de la tormenta. Díganselo, mantén el control. Díganse, mantengan el control. Hay dos personajes en la historia de los... dos tipos de personajes en la historia de los tres cerditos y dos tipos de personajes en la historia de Jesús, de los dos cimientos. El sabio, el prudente y con la... ¿cómo puedo decirle? Con la precisión de un cirujano, Dios elige el nombre para el que edifica sobre la arena. Le llama insensato. Traducido, tonto. Tonto. El tonto edificó sobre la arena. No resiste análisis la tontería. Cuando un niño nace, yo creo que alguien le dice, hijo, muchas veces van a preguntarte por qué. Quédate con la respuesta estándar, que es, no sé, me pareció una buena idea. Pero cuando uno le pregunta al niño, amor, ¿por qué hiciste un concurso para ver quién le mete el tallarín más largo en la oreja de tu hermano? Él dice, no sé, pensé que era una buena idea. ¿Por qué le sacaste el respirador al abuelo para inflar la bicicleta? No sé. Pensé que era una buena idea. ¿Por qué ataste al perro al automóvil y me di cuenta cuando crucé el estado? No sé. Pensé que era una buena idea. No sé, es la respuesta de quien hace algo tonto, algo infantil. Si le preguntáramos al personaje de la historia, ¿por qué construiste sobre la arena? ¿Qué llegaste y dijiste, oh, qué lindo lugar arenoso, voy a construir una casa para que la tormenta me lo lleve? ¿Por qué? Él diría, no sé, me pareció una buena idea. Nadie dice, voy a casarme y vivir un matrimonio mediocre. No he escuchado a nadie al altar cuando hemos casado aquí gente que diga, pastor, amo, pero sé que odiaré a esta bruja en unos años. Nadie. No, es broma, chiste, chiste. Pero algunos dijeron, si lo hubiese sabido, padre, si hubiese tenido revelación. Nadie dice, sabe, vamos a tener hijos y luego vamos a estar tan ocupados con dos o tres empleos para mantener esos hijos que nuestros hijos ni siquiera nos van a conocer. Nadie dice, vamos a andar de iglesia en iglesia y nunca tendremos longevidad, nunca seremos sólidos en un lugar. Leía la historia de Billy Graham, y sus colaboradores siempre dicen: doctor Billy, ¿se recuerda cuando hace 42 años en aquella primera campaña? Hace 35 años cuando empezamos. Yo digo, qué maravilloso, es gente sólida, con buenos fundamentos, gente que envejece con su mujer, con su hombre, gente que nunca abandona a sus hijos, que le dice: hijo, nunca descubrirás que tu padre se fue de casa, siempre estaré allí. Cómo me gustaría tener más líderes que digan: pastor, pase lo que pase, vivamos avivamiento, vivamos sequía, esta es mi iglesia, aquí Dios me plantó, aquí está la gloria y de aquí no me muevo, yo soy como Betelón, voy donde la gloria de Dios está. ¿Cuántos lo quieren? Díganme, amén, aleluya. Voy a culminar con esto. Un famoso teólogo dijo: el pecado es tan equivocado como tonto. El pecado es el ejemplo más impresionante de la tontería, la receta equivocada para la buena salud. Es la gasolina equivocada que se pone en el tanque, el camino equivocado para llegar a casa. ¿Cómo nos duele cuando gente con talento, por 15 minutos de pasión hormonal o genital, como digo siempre, por no tener los pantalones arriba, pierde todo un ministerio? Yo he hablado con gente así, les digo: ¿sabes qué quiero decirte? Después que yo le hablo con amor y lo restauro, le digo: ¿sabes qué quiero decirte antes que te vayas? ¡Tonto! ¡Insensato! ¡Tenías todo por delante!
1: Es que no aguanté.
0: ¡Tenías todo! Una ducha fría lo habría solucionado. El poder de Dios te hubiese ayudado. ¡Tonto! Le decía el domingo pasado: padres, no dejen que sus hijos se desconecten de sus hogares por internet. No dejen que las redes sociales los aparten de la familia. No permitan que empiecen a edificar una vida irreal. Internet no es la vida real. Facebook no es la vida real. Yo tengo Facebook, pero no es mi vida real. No podemos edificar sobre la arena. Hay que edificar sobre la solidez. La casa más extraña en los Estados Unidos se llama Winchester House. Es la casa que lleva el nombre de quien inventó el rifle, Winchester. Su viuda multimillonaria, cuando su esposo murió, se metió en el ocultismo y ella creía que si se mantenía construyendo, la muerte nunca la iba a encontrar. Su casa, que está en la bahía, tuvo 17 carpinteros full time durante 38 años, sin parar. Tiene 2.000 puertas su casa y 160.000 ventanas, más que el Empire State. Hay pasajes secretos, sótanos, escaleras que terminan en el techo, puertas que se abren en paredes de ladrillos para confundir a la muerte. Pero tengo una noticia: la muerte tiene GPS. Y la muerte la encontró. La muerte encontró, a pesar de las escaleras que terminan en las paredes y las vueltas. Es un museo hoy en día. A pesar de las 160.000 ventanas, la muerte llegó. Y la mujer había construido sobre un fundamento de arena. Mis queridos cerditos del cuento, mis queridos hombres y mujeres prudentes y hombres y mujeres insensatos, lo bueno es que estemos aquí o donde Dios nos lleve, hemos de mantenernos firmes porque nuestro fundamento está sólido. Nuestro fundamento es la roca, que es Cristo, es Jesucristo. ¿Cuántos lo creen? Díganme. ¡Amén! Vamos a dar un aplauso grandioso al Señor de señores y al Rey de reyes. ¡Aleluya! Mis amados, quiero hablarles a los que dicen: ¿sabe? Ahora que lo dices, la vida no me ha tratado bien. ¿Sabes, pastor? Si hubieses conocido a mi ex marido, si hubieses conocido lo que me hizo esa mujer, si hubieses sabido lo que tuve que pasar, y la vida no me ha tratado bien. Esa enfermedad hizo estragos en toda mi familia. Se instaló como un virus y lo liquidó todo. Les hablo a los que no han podido edificar, no han podido cumplir más de 10 años en nada. Y hoy dice: ¿saben? Tengo una materia pendiente en la vida. Mi carácter no ha sido edificado, mi temperamento no ha sido edificado sobre la roca. Y quiero hoy que haya un antes y un después, que a partir de hoy tenga un giro de 180 grados y haga todo lo que no hice en los años anteriores. Porque cuando Dios trae un mensaje así, es porque puedes cambiar. ¿Cuántos lo creen? Díganme amén. Es porque puedes cambiar. Cuando Dios habla así, es porque puedes cambiar. Y Dios dice: hoy es el día en que tú puedes edificar. Hoy es el día en que tú puedes edificar sobre la roca. Estoy llamando a los que dicen: sabe, mi vida siempre ha estado arenosa, he dejado para mañana lo que podría ser hoy. Determina hoy cambiar la vida. Edifica ya sobre la roca, porque las tormentas vienen. Pronóstico del clima: las tormentas han de venir. Si edificas sobre la roca, vienen las tormentas. Si edificas sobre la arena, vienen las tormentas. El tema es que cuando estás bien edificado, cierra la puerta y te sientas a mirar televisión en familia, y afuera está la tempestad, nada te mueve. ¿Cuántos quieren un fundamento así? Díganme amén. Paz, Tú tienes paz en medio de la tormenta. Había una canción vieja que decía, tú tienes paz en medio de la tormenta. Eso era fascinante, yo lo cantaba cuando era niño. Yo no soy cantor. Imagínense si fuera cantor. Fe y esperanza cuando no puedas seguir, decía la canción. Aun con tu mundo hecho pedazos, el amor guiará tus pasos. Puedes tener... ¡Ah, la saben! Paz en la tormenta. A ver conmigo, digan. Puedes tener paz. Fe y esperanza cuando no puedas seguir. Hay momentos en la vida donde estamos insatisfechos con lo que tenemos, y todo es porque siempre estamos pensando que si tuviéramos otra cosa, entonces sí seríamos felices. ¿Cuánto es suficiente dinero? ¿Cuánto es demasiado rico? La gente que está aquí hoy, hay personas que dicen, yo sería feliz si todos los meses pudiera pagar en término y a tiempo el crédito, a tiempo y en término los impuestos. Pero hay otro que dice, no, yo sería feliz si todos los años me pudiera ir a Hawái. Otro dice, yo sería feliz si yo pudiera tener por lo menos el auto soñado, o si pudiera tener la casa propia, o terminar de pagar la casa. La cosa es que siempre tenemos una zanahoria más adelante que nunca alcanzamos, y eso no es lo peor, porque uno tiene que tener sueños. Yo creo que uno debe tener un sueño más grande que sí mismo, de modo que ese sueño te permita seguir viviendo. Pero el problema es cuando, por amar ese sueño, no nos damos cuenta de lo que sí ya tenemos. Los camioneros argentinos suelen escribir en su parachoques de atrás o en la parte trasera del camión algo así como, no tengo todo lo que quiero, pero quiero todo lo que tengo. Y aunque parece una filosofía de barrio, de camioneros, es la filosofía de la Biblia, cuando nos dice que nos alegremos por el día de hoy, que basta el día con su afán, mañana habrá nuevos problemas, ese es el pronóstico. Y hace 2 años y medio exactamente, casi 2 años y unos 2 meses, yo venía aquí a predicar de invitado, y justamente hablé de este sermón, al que titulé Bailando con la más fea. Y que tiene que ver con esos momentos donde a uno le toca lo peor de la vida. Bailando con la más fea es una frase de nuestros padres. En Argentina te decían, te tocó bailar con la más fea, porque antiguamente nuestros padres o abuelos iban a un baile y entonces los muchachos más audaces sacaban las más bonitas a bailar primero. Se sacaba a bailar las chicas así, con una caída de ojo, y ellas hacían ¡ay! Y pasaban. Y siempre quedaban las menos agraciadas para los más cobardes al final. Y entonces estaban los más cobardes y decían, ¿quién quedó? Y bueno, y elegían entre la peor y la sacaban a bailar. Que hacían medio así como para que no los viera, que pareciera un tic nervioso, y la sacaban a bailar. Y de ahí la frase acuñada eternamente, te tocó bailar con la más fea. Pero también es una frase que se usa para, me toca hacer lo peor en mi trabajo, me tocó bailar con la más fea. Tengo un marido que me hace la vida imposible. Tengo un hijo en rebeldía. Tengo un pastor de donde yo vengo, donde no me quiere y donde no me acepta, y me toca bailar con la más fea. Y la historia, la Biblia, habla de alguien que le tocó bailar literalmente con la más fea. ¿Y qué tiene que ver con aquello que siempre están esperando, las Happy Meals, el sueño dorado, y se pierden lo que tienen en la realidad? La historia está en el libro de Génesis. Los que tengan Biblia, vayan conmigo. Y Jacob besó a Raquel, alzó su voz y lloró, dice Génesis 29:11. Yo no sé cuántas mujeres tienen ese poder sobre sus maridos. Mi mujer todavía me hace llorar. No porque me reta o me pega, sino de romanticismo. Pero yo recuerdo cuando le di el primer beso a Liliana, ella era como una cenicienta, porque me dijo, me vas a dar el primer beso después de las 12 de la noche de tal día, ¿no es así? Usted dice, ¿y por qué? No sé, se le convertiría en calabaza, en zapallo, el carruaje, no sé. Pero yo le dije, ¿querés ser mi novia? ¡Sí, quiero! Y yo, obviamente, como soy alguien muy paciente, dije, bueno, y ella dijo, espera, va a ser esta noche después de las 12 de la noche. Y estábamos con unos amigos en una fiesta y yo decía, ¿por qué hay que esperar hasta las 12 de la noche? Porque quiero que sea especial el primer beso. No saben lo que era yo, 12 menos 3 minutos. Estaba como los nenes esperando la Navidad, Nochebuena, así. Era el primer beso. Yo tenía miedo que la besara y ¡pum! Se convirtiera en rana o en algo. A las 12 de la noche... llegamos a la puerta de la casa, unos amigos nos llevaron, y ella me dice, bueno, te voy a dar un beso en el pórtico, en la puerta. Eran ya las 12, faltaron 2 minutos. Le digo, faltan 2 minutos, Liliana, no, quiero que sea a las 12 de la noche. Y cuando le di el beso a las 12 de la noche, que fue un beso muy, muy sencillito, muy cortito, tampoco crean que fue un beso de galán de Hollywood, pero literalmente yo me emocioné casi hasta las lágrimas, porque la había amado a ella en silencio durante 7 años, casi 6 años y algo. la había amado tantos, ahora ella aceptaba ser mi novia. Y yo dije, Dios bendice a esta cieguita por el resto de la vida. Y me dio el primer beso. Y literalmente, yo no alcé la voz y lloré, pero se me llenaron los ojos de lágrimas. Y ella me dijo, ¿te emocionaste? No, no, mosquito. Y me fui. Pero me emocioné, porque yo pensé que eso nunca me iba a ocurrir, porque pensé que ella nunca me iba a besar. Así que puedo entender a Jacob. Cuando la Biblia narra que él iba por un día caminando por el desierto y ve una muchacha que es pastora de ovejas. Yo creo que cuando la ve, descubre que ella es Miss Génesis. Ella, 90, 60, 380, era hispana, cuerpo de latina. Y venía con su taco aguja así, diciendo, vamos chicas, pastoreando la oveja. Y cuando él la ve, su corazón late más fuerte. Y la Biblia narra que se acerca, pueden ustedes leer la historia en sus hogares, se acerca, hablan, no sé, intercambian mensajes de texto, tenés Twitter, sí, Jacob, arroba, no sé, le da, intercambian, y luego que se prometen tuitear el resto de la vida, se despiden con un beso. La Biblia no dice qué tipo de beso sea. Presumo que fue un beso como cuando alguien conoce a una muchacha por primera vez, un beso en la mejilla, lo suficiente como para que él corroborara de que esa era la mujer de sus sueños. La Biblia la describe, se llamaba Raquel, era maravillosa, hermosa. Así que Jacob siente que su vida le cambia, e inmediatamente averigua quién es y le dicen es la hija de un magnate, de un granjero, de un potentado, un hacendado llamado Labán. Y si quieres tener a su hija vas a tener que hablar con él, es un hombre muy bravo. Así que él va y en el trayecto se entera o le cuenta la noticia de que Raquel, esta muchacha maravillosa, tiene una hermana mayor. Donde la Biblia dice lo siguiente acerca de la hermana mayor, dice, y Labán tenía dos hijas, el nombre de la mayor era Lea, y el nombre de la menor, la que le había gustado a Jacob, era Raquel. Y los ojos de Lea, o sea de la mayor, eran delicados, pero Raquel era de lindo semblante y de hermoso parecer. Vean ustedes, sean inteligentes y noten lo que el escritor intenta decir. Raquel era de hermoso semblante y buen parecer. Lea tenía los ojos delicados. ¿Se entendió, no? Es como cuando tú le dices, ¿y es lindo tu esposo? Es re bueno. No hay mucho que explicar. Si la Biblia dice que lo único que era lindo eran los ojos, y no dice, porque si no mencionara a la hermana, uno diría, tal vez sería linda toda, los ojos, todo, pero dice, la hermana era linda, de hermoso parecer, Raquel, la que le había gustado a Jacob. Pero Lea tenía los ojos delicados. Una mujer fea, trato de buscar a alguien en Hollywood que la pueda representar. Una mujer bien fea, alguien que no es atractiva. Esa era la hermana mayor. Y la hermana menor, extremadamente bonita. Jacob va a hablar con su suegro, le dice, con su futuro suegro, le dice, mire, conocí por accidente a su hija y estoy enamorado hasta los huesos. Su suegro Labán pregunta, ¿de cuál hija me hablas? Él dice, de la única que se puede uno enamorar. Estoy hablando de la bonita, de Raquel. Ah, pensé que de la otra. No, Raquel. Ah, mi hija menor, sí, de ella realmente estoy enamorado. Su suegro dice, mira, si ella también te corresponde en el amor, oh, sí, hubo conexión, pasamos los Twitter el uno al otro, hay onda, yo sé que hay onda. En su Facebook le dijo a sus amigos que conoció al gran Jacob, hay onda. Su suegro le dice, ok, pero no te va a salir gratis. Trabaja para mí 7 años, y si trabajas 7 años para mí, te doy mi hija. Algunos padres dicen, ¿por qué eso no se puede hacer hoy? El dinero que haría, ¿no? ¿Con cuántos? Trabajando gratis por mis hijas. Trabaja 7 años y al cabo de 7 años te podrás casar con ella. Y la Biblia dice que estaba tan enamorado Jacob que los 7 años fueron como por un día para él. 7 años después, exactamente a las 12 de la noche, golpea la puerta de su suegro y dice, suegro, ¿sabes qué día es hoy? Hace 7 años yo le vine a pedir la mano de su hija y me corresponde casarme mañana. Y su suegro dice, ey, muy apurado como todo hispano, espera. Vamos a hacer una fiesta de bodas. Mi hija nunca ha estado con un hombre. Esto no es como un casamiento en Las Vegas. Vamos a hacerlo bien. Una gran fiesta, que se case como Dios manda, que alguien le dé la bendición y podrás pasar el resto de tu vida con ella. Jacob está de acuerdo, se hace una gran fiesta, se hace unas reservaciones en el Israel Inn para pasar la noche. Y se hace una gran fiesta, traen una gran orquesta y allí está la novia. Pero antes de la fiesta, obviamente, el casamiento. La novia, como se acostumbraba antes, estaba completamente tapada, solo se podían ver sus ojos, porque era un misterio luego para el marido, la noche de bodas, descubrir primero su rostro y luego el resto de su cuerpo. Actualmente hay algunos que no tienen nada para descubrir. Y si quieren hacer algo original la noche de bodas, duermen. Pero esta muchacha iba a entregarse por primera vez, así que se cubre toda Él no la puede ver, solamente descubre sus ojos a lo lejos. Él está con un smoking negro parado así frente al altar. Y ella entra de la mano de su papá. Es el día más maravilloso para Jacob. Dice, ¿aceptas a esta mujer como tu futura esposa? Sí, ni siquiera le puede dar un beso. Todo ha de ocurrir allá en la noche de bodas. Y luego se van a bailar y hacen la fiesta. Cantan una canción. Yo siempre imaginé que cantaron, bailar pegados es bailar, igual que baila el mar con los delfines. Y baila toda la noche con su amada. Él siente su mano y siente que un frío le recorre por la espina dorsal. Y finalmente abren los regalos, o no sé, juntan los regalos en el carruaje, le atan unas latitas en el carruaje, dice, recién casados, y se van al Holiday Inn. Ella, cuando llega a la puerta del hotel, todavía ya está toda cubierta, tapada. Le dice, ¿vas a alzarme como en las novelas? Por supuesto. Y él la alza así, patea la puerta, la deposita en el lecho matrimonial, y ahora están esperando detalles. Que no se los daré, porque aquí es como las películas, se apaga la luz y solo se escucha una canción de fondo. Creo que ellos se embriagan de amor hasta el amanecer. Él ha esperado 7 años ese momento. Ella dice, por favor, apaga la luz del velador. Y él dice, no, te quiero contemplar, te he esperado años. Y ella dice, sí, pero entiéndelo, es mi primera vez. Y apaga la luz del velador. Él la apaga, y hasta que los rayos del sol no irrumpen hasta las 6 de la mañana, ellos ni se dan cuenta de que la noche pasa como si fueran solo 5 minutos. Eso, damas y caballeros, es estar enamorados. Él se despierta a la mañana, 6 de la mañana, la luz le pega en los ojos, mira hacia el lado y descubre que con quién bailó, con quién se casó y con quién durmió toda la noche no es Raquel, es Lea la fea. Es la hermana. Léanlo en la Biblia, no estoy inventando, no es una novela, esto está en la Biblia. El padre le cambió con un par de copas de más, le cambió el novio a la muchacha y le dio a la que no podía casar, dijo, la caso ahora, no la caso más, y le encajó la grande. Y cuando él se despierta dice, ¿qué hace esta cosa en mi cama? Y Lea lo mira y le dice, hola, mi amor. Y él dice, no lo puedo creer, ¿qué hace esa cosa en mi cama? Había bailado toda la noche con la más fea, y lo que es peor, había dormido con la más fea. Si quieren ver a un hombre enojado, acompáñenme y vean a Jacob. Vean cómo golpea ahora la puerta de su suegro y dice, ¡suegro! ¡Salga inmediatamente! Ni siquiera se saca su pijama de Winnie Pooh, Jacob, así como estaba. Le dice, ¡salga! ¡Me dio la fea! ¡Esa no es la que amo! Y su suegro le dice, ¡ey, ey, ey, ey! ¡No te enojes! ¿No sabes la ley de Israel? ¿Cómo se va a casar mi hija menor si primero no está casado mi hija mayor? ¡Es la ley! Primero se casa la mayor y luego la menor. ¡Te he hecho un favor! Si esperamos que se case esta fea para que tú te puedas casar con la linda, vamos a esperar por años que aparezca un cieguito. Ahora te casaste con la fea, quédate con ella y te daré la otra. Sí, pero eso es injusto, yo no amo a esta mujer, me engañaste. Anoche bailé con la más fea. Bueno, pero eran las letras pequeñas del contrato. Si no te casas con la mayor, no te casas con la menor. Así que si quieres la menor, trabaja otros 7 años para mí. Oh, ese suegro era muy hispano, papá argentino, mamá cubana, colombiana, algo de eso. 7 años más, sí, te casas ahora, yo te la doy ahora, te la doy ahora. Pero te quedas 7 años más trabajando gratis. 14 años por la mujer de su vida. ¿Creen que dudó? No dudó, él amaba a Raquel. Pero ahora también estaba casada con Lea, con la fea. Y él dice, ok, suegro, quiero el casamiento y ahora será como yo quiera, rápido, sin fiesta. Sin pelle de piguero, nada de tonterías. Rápido. Y la quiero ver sin tul, porque ahora eres capaz de darme tu hijo. Yo quiero verla. Yo la quiero ver. No quiero trucos. Y esta vez no hay trucos. Jacob está enojado. Rápido, rápido. Le pone el anillo a Raquel. Y ahora sí, está casado con la mujer de su vida, pero no obstante debe trabajar 7 años más. La Biblia narra que Jacob desprecia a Lea, a la hermana de su amada. Desprecia a esta mujer un poco porque yo creo que obviamente la hermana fea no fue violada, no fue puesta allí engañada. Hizo una trampa junto con su papá. Así que creo que cuando Jacob regresa le dice, Lea, nunca, nunca tendrás mi amor. ¿Me oyes? Me engañaste. Yo pensé que eras tu hermana. Así que voy a estar casado contigo, pero nunca, jamás te voy a amar. Y dice la Biblia que subestima, menosprecia a Lea y obviamente ama a Raquel. No lo culpemos, pónganse en su lugar. Yo además hubiese matado a mi suegro. Póngase en el lugar del muchacho. ¿Lo vamos a culpar porque subestima, porque odia a Lea? ¿Porque la desprecia? No, esa mujer lo engañó y dice: yo amo a Raquel, no te amo a ti. Y la Biblia dice que él no puede olvidar, bajo ningún punto de vista, que está casado también con Lea. Engañado o no, esa es su realidad también. Pero él ama a Raquel y menosprecia a Lea. Entonces Dios cierra el vientre de Raquel, de la muchacha que él ama, hace que su vientre no sea fértil y no puede tener hijos con la mujer de sus sueños, por la que ha de esperar 14 años. Solo puede tener hijos con Lea, la fea. Y esto me enseña algo muy particular. En primer lugar, a todos los buscadores de Happy Meals, de cajita feliz, siempre nos parece que el césped del vecino es el más verde. Siempre nos parece que la piscina de aquel tiene agua más clara que la nuestra. Siempre nos parece que lo que va a venir es mejor que lo que estamos viviendo. Y es bueno tener un sueño a corto, mediano, largo plazo. Lo que es malo es amar tu sueño y divorciarte de tu realidad. No puedes amar un sueño y odiar lo que tienes ahora, porque Dios nunca te dejará tener frutos con tu sueño. Si no amas lo que tienes, nunca Dios te permitirá llegar a lo que no tienes. ¿Me están siguiendo? Si no bendices tu Lea, tu realidad, nunca tendrás hijos ni fruto con tu visión ni tu sueño. Se lo voy a poner así. Hay gente aquí que dice: algún día Dios me va a dar las naciones, algún día yo seré un pastor, un ministro, tendré la unción de fulano, la unción de mengano. Pero mientras tanto no está sujeto, no obedece, no es fiel, maldice su realidad, pero se quiere casar con su sueño, y eso es imposible. Dios nunca hará que te cases con tu Raquel si tú no bendices a tu Lea, que también es tu mujer actualmente. Hay gente que dice: sabe, yo cuando tenga el trabajo que me guste, ahí voy a llegar temprano. Ahí voy a ser un buen empleado porque voy a trabajar de lo que me gusta. Ahora llego tarde, hago las cosas mal, porque a mí odio servir las mesas, odio freír papas fritas. Y entonces quieren casarse con el sueño y menosprecian lo que tienen ahora, no bendicen lo que tienen ahora. Eso es lo que la Biblia dice, que el que es fiel en lo poco, sobre mucho se le va a poner. Pero cuando tú no quieres tener hijos con tu realidad, Dios va a cerrar el vientre de la visión a futuro. Y no vas a poder lograr tu sueño. Tu Lea tipifica todo lo que no te gusta, y sin embargo tienes que bailar con esa persona. Significa todo lo que no te agrada, y sin embargo tienes que bendecirlo. ¿Me están siguiendo, sí o no? Israel estuvo 400 años de esclavitud. 400 años. Añoraban ser libres. Aparece un libertador. Y la Biblia dice que ellos dijeron que llegaron a un sitio donde las aguas eran amargas, y empezaron a murmurar contra Moisés diciendo: ¿qué vamos a beber? Murmurar. Esa palabra se iba a ser famosa en Israel. Más tarde la Biblia dice que toda la comunidad murmuró contra Moisés diciendo: ¿cómo quisiéramos que el Señor nos hubiese quitado la vida en Egipto? Porque allá nos sentábamos y comíamos carne y pan, y ustedes nos han traído a este desierto para matarnos de hambre a todos. Habían visto cómo los egipcios habían muerto. Habían visto cómo el mar se abrió en dos y los dejó pasar como por tierra seca. Y ahora están hartos diciendo: ojalá hubiésemos muerto en la esclavitud. Moisés le decía: pero gente sonsa, necia, ¿no ven que está la tierra prometida allá? Pero queremos carne, Wendy. Ahí estaban llorando. ¿Cómo puede ser que se estén quejando cuando está todo, cuando había milagros atrás? Salieron de la esclavitud, los llevó a una tierra mejor, y ahora se están quejando. No quiero a mi Lea, quiero a mi Raquel. Ok, yo te voy a dar tu Raquel, pero también estás casado con Lea. La vida está llena de regalos imperfectos. Los que están casados no tardaron mucho tiempo en darse cuenta que tu marido está ligeramente fallado. No tardamos mucho tiempo en darnos cuenta que nuestras mujeres tienen leves fallitas también. Eso ocurre. Es el hombre de tu vida, es perfecto, es amable, es gentil, es galán, está ungido, y la noche que se acuesta contigo hace... es un hipopótamo. Y tú dices: está fallado. Sí, pero no lo puedes devolver porque te salió barato. No puedes entregarlo de vuelta, ¿no? Ligeras fallas. Él se adelanta a ti y dice: voy al baño, y tú entras detrás de él y tú dices: no pudo haber salido eso dentro de él, de dentro de él. Es una ligera falla. Tal vez estaba bueno por fuera, pero se putrefacció, se pudrió por dentro. Cuando tienes un niño, ¿Qué dicen las madres? ¡Es perfecto! Pero todos los padres sabemos que tener 10 dedos en la mano y 10 dedos en los pies no es sinónimo de perfección. Tarde o temprano ese niño ha de crecer y tiene ligeras fallas. No es tan perfecto como queríamos. No tiene la inteligencia del abuelo ni los ojos de aquella abuela. No es tan perfecto. Para nosotros sí lo es. Pero para ser brutalmente honesto, no es la perfección que imaginábamos. Cuando eres niño, tus padres son perfectos. Tu papá es Superman. Así haya abandonado tu mamá, tenga 14 amantes, cuando tienes 4 años, tu papá es Superman. O James Bond, que tiene muchas mujeres. No tardarás mucho en darte cuenta que tu papá no es perfecto. No te das, algunos nos damos cuenta a los 30, a los 40, que tu madre tampoco era tan perfecta. Con nuestros cuerpos nos pasa lo mismo. En algún momento nos sentimos bien con nuestro cuerpo, pero hay un momento en la vida donde te paras al espejo sin ropa y dices, ay, no puede ser. Y te empiezas a decir, sabes, no soy perfecta. El problema no es descubrir que no somos perfectos, el problema es no alegrarnos por los regalos imperfectos que Dios nos da. Dios se alegra con nosotros, pero sabe y se deleita y sabe que nosotros somos imperfectos. De otro modo, si Él buscara gente perfecta, hoy Dios no hubiese regalado su unción, no nos traería la unción como nos la trajo hoy. Pero Él se deleita y dice, mi hijo Dante tiene tantas imperfecciones, pero lo amo igual, como yo amo a mis hijos, como nos amamos los cónyuges, con nuestras imperfecciones, con nuestros ronquidos, con nuestros olores desagradables. Pero tú lo amas porque dice, yo sé que tiene ligeras imperfecciones, pero es lo que Dios me ha dado. Jacob, cuidado con subestimar a tu Lea, porque nunca podrás casarte con tu Raquel. Nunca puedes divorciarte de tu realidad y casarte con tu sueño. Nunca. Tienes un sueño grande, ama tu realidad. ¿Quieres realmente que Dios te haga rico, tener una gran compañía? Bendice el trabajo que tienes, aunque tengas que limpiar una casa ajena o trapear pisos. Pero bendícelo. Jacob aprendió la lección. Luego de esta historia, hasta bendijo una piedra donde Dios le habló. Volcó aceite sobre una piedra. ¿Quién bendice una piedra? Alguien que aprendió a bendecir todo lo que pise la planta de su pie, porque sabe que Dios se lo está dando, que Dios les está abriendo las puertas y que lo mejor está por venir. ¿Cuánto lo creen? Díganme. ¡Amén! Bendigan. Bendigan, bendigamos el sitio, bendigamos este país, con los pros, con los contras, bendigamos el sitio donde nacimos, el sitio donde Dios nos trajo, demos gracia por eso. Jacob, no subestimes a Lea, porque 6 de las 12 tribus de Israel serán descendientes de Lea. La mitad de tus éxitos van a provenir de aquello que no te gusta hacer ahora. La mitad de tu unción, la mitad de tu éxito financiero, la mitad, el 50%, la mitad de todo lo que vas a lograr, lo vas a lograr bendiciendo lo que no te gusta, bailando con la más fea. Jacob, no subestimes a Lea, porque de ella saldrá el Señor Jesucristo de aquí a varias generaciones. Jesucristo iba a ser descendiente de Lea. Lea iba a ser una abuela, una tataratatarabuela de Jesús. Y si hubiese habido fotografías, María, la mamá de Jesús, hubiese colgado un cuadro de la abuela Lea allí. Así que Jacob, cuidado con subestimar. Nunca sabes cuando se está gestando algo grande. No lo subestimes. Porque Dios dice, quiero saber si lo estás haciendo bien. Quiero saber si estás poniendo lo mejor. Si estás dando lo mejor, si estás bendiciendo a tu Lea. Y la Biblia dice que él se llegó a Lea y tuvo hijos. Vino Lea a la fe y le dijo, Jacob, yo sé que no me miras como a tu hermana. Yo sé que cuando salgo envuelta en una toalla, tú te tapas los ojos. Pero si no tienes hijos conmigo, no los vas a tener con nadie. Y ese llega a su mujer y tiene hijos. Y una vez que tiene hijos con la fea, que tiene hijos con lo que con quien ella él no quiere, luego el vientre de Raquel se hace fértil. Pero él primero tuvo que amar su realidad. Hoy Dios nos trajo aquí para decir, quiero que ames tu realidad. Quiero que bendigas lo que Dios te dio. Yo quiero que se pongan de pie todos los que hoy quieren bendecir su realidad. Lo que dice el Señor, quiero dar gracias por aquello que no me gusta. No agradezcan por lo que va a venir. Hoy no oramos por el sueño, sino por lo que ya tiene. ¿Cuánto lo creen? Díganme amén.
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2: Son las 14 horas con 54 minutos.

0: 15 horas en punto.
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1: Son las 15 horas con 15 minutos.

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2: Son las 15 horas con 32 minutos.

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1: Son las 15 horas con 49 minutos.

0: Son las 16 horas en punto. 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
1: Son las 16 horas con 18 minutos.

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1: Son las 16 horas con 34 minutos.

0: 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Son las 17 horas en punto.
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1: Son las 17 horas con 19 minutos.

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1: Son las 17 horas con 31 minutos.

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